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2: Son las 5:17.
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0: Son las 5:30.
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1: En más información del mes de junio mundialista, México ha sido sede de la Copa del Mundo en 1970 y 1986 y será anfitrión nuevamente en 2026. Esto lo convierte en el primer país en organizar tres ediciones. El mítico Estadio Azteca será el único estadio en la historia en recibir tres inauguraciones mundialistas. En 1970 vimos a Pelé levantar su tercer título y en 1986 a Maradona brillar con la mano de Dios y el gol del siglo. En 2026, México volverá a ser protagonista del fútbol mundial.
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2: Hola, ¿qué tal? Muy buenas tardes. Gracias, muchas gracias por estar con nosotros la tarde de este viernes que ya es 19 de junio de 2026 en la Revuelta y Media. Es un gusto saludar a todas y a todos en este día muy caluroso, en este día muy húmedo, porque los nublados que aparecieron hoy nos trajeron esperanza de lluvia, pero lo que sí no nos trajeron es muchísimo calor y humedad. Así prácticamente está todo el estado de Sinaloa y bueno, en esa condición así se estará desarrollando el día. En muchos sentidos, hoy se mueven algunas cosas alrededor del tema de Paola Gárate, alrededor del tema de la condición interna de Morena y los ajustes que se han tenido que hacer en esta instrucción de la presidenta que todos los morenistas tendrían que separarse del cargo. Y pues lo tuvieron que hacer, así viene también en esta convocatoria que hicieron para que dentro de algunos días, a partir de lunes, distintos estados del país de los 17 que tienen elecciones estén moviéndose para registrarse allá en la Ciudad de México. El caso de Sinaloa será el sábado 27, donde los aspirantes de Sinaloa estarán en esta posibilidad. Yo la saludo con mucho gusto y los saludo con mucho gusto y también saludo con mucho gusto a mi compañera y a mi compañero de la mesa. Te saludo con gusto, mi estimada amiga licenciada Amira Aguilar. Qué gusto saludarte. Muy buenas tardes.
3: Muy buenas tardes, Enrique. Un gusto compartir esta tarde de viernes contigo con tantos temas tan interesantes de la política del estado de Sinaloa, con mi paisano Gilberto Plata, que te debemos ese gastrotour navolatense, y con el auditorio que nos escucha el día de hoy.
2: Tengo una duda, pero primero presento al doctor Gilberto Plata, mi querido doctor Plata. Doctor, qué gusto hablarte, muy buenas tardes.
4: Muy buenas tardes, Enrique, te saludo con el gusto de siempre, al igual que mi paisana y amiga, licenciada Mira Aguilar, con Jorge Ramos en los controles al dar en redes sociales, saludando a los y las que hacen posible este enlace estatal en Guasave, Mochis, Mazatlán, pero sobre todo usted, nuestra amable audiencia que nos regala su atención como cada tarde. Muy buenas tardes, Sinaloa.
2: Muchas gracias, doctor. Bueno, vamos ya a los temas del día.
4: No, primero la duda.
3: Primero la duda, porque nos dejaste así.
4: La gente
3: así.
4: Se queda picada.
3: Sí, nos dejaste así nomás.
2: No, es que bueno, pues yo dije, no, pues con lo que hoy es público, en distintas circunstancias públicas, pues hoy no trajo máscara nuestra estimada amiga. Y bueno, es

0: empieza a generar la misma duda que me generó esa divulgación.
1: Es, pero que, bueno, es que, espérame, es que mandé a hacer una mascada verde muy especial.
0: Ah, bueno, con razón. No, no, siendo así, pues adelante. Bueno, y debido a esas divulgaciones es muy importante.
2: La verdad es por lo del aborto, ¿no? O sea, es a favor, el a favor del aborto.
1: No,
2: amigo. O en favor de un aborto, no, no,
1: no,
2: amigo,
1: no.
0: Ninguna de las dos.
1: Ni no. Una ni otra.
2: Ah, okay.
1: En favor de un muy
2: curioso
1: buen amigo.
2: Que es uno, nada más.
1: En favor de un muy buen amigo al cual le tengo mucha estima.
2: Ah, okay.
1: Ya muy te enterarás.
2: No, sandía. No. Verde sandía la mascada.
1: Más o menos en eso,
2: ah,
1: mano.
2: Okay, ya entendí.
1: Yo también soy de ese rubro, no creas
2: verde
1: que
2: sandía,
1: no,
2: también,
1: no niego
2: sandía,
1: la cruz. También, no niego la cruz.
0: Y en estos gégeres de lo que sucede con las sandías verdes por fuera, en el Congreso de Sinaloa se tuvieron que hacer ajustes para ya dejar ahora sí que la oficina y entregar la oficina de lo que es el órgano de gobierno, desde mi punto de vista el principal órgano de gobierno de la Cámara de Diputados local. Este órgano de gobierno, que es la Junta de Coordinación Política, que tiene su presupuesto, que tiene su autoridad, que...

0: Pidió la doctora Tere Guerra para inscribirse el próximo sábado en el proceso interno de su partido Morena, pues llegó un nuevo, ahora presidente, le quitaron la A y dejaron la E, y bueno, ahí se acabó el tema de se empoderaron las mujeres, pero bueno, ya está, ya sabe cómo son los morenistas. Y bueno, llegó el doctor Eligio López Portillo, un médico de profesión y bueno, un hombre de la vida pública y académica muy relevante, una persona muy cercana al gobernador con licencia Rubén Rocha Moya, inclusive tiene una relación de esas de afecto y político, pues que bueno, ya creo que hasta religioso también, que se conoce y es muy público, y bueno, es del club, el dos dicen, del cuarteto de dominó. Entonces, desde esa visión, estaba entre los del cuarteto, porque también estaba el Bocho, pero al Bocho no le tuvieron confianza, el doctor Eligio y el otro, el tercero del cuarteto. Pero así se definió, desde mi punto de vista se define mucho por esa condición, si usted quiere, favorable o de amistad o de relación. Pero bueno, el doctor López Portillo, independientemente que como diputado tenía una aseada participación, también como hombre público es un hombre aseado. En este escenario, pues eso se definió el Congreso, hubo una serie de abrazos, de flores y muchas cosas que se entregaron ayer jueves a la doctora Tere Guerra. Y bueno, el curso del Congreso estará en este tránsito y bueno, el doctor López Portillo, el principal reto que tiene es conducir esta nave que tiene muchos asegúnes en este momento y que es la Junta de Coordinación Política de la Cámara de Diputados. Tu punto de vista, doctor Gilberto Blanco.
1: Bueno, primero que nada, esta es una decisión que viene de consecuencia de... el grupo parlamentario Morena eligió por unanimidad al diputado Eligio López Portillo como coordinador del grupo parlamentario y obviamente para ocupar la coordinación del grupo mayoritario en el Congreso de Estado, en automático pues este grupo tiene la presidencia de la mesa de la Junta de Coordinación Política. Es un movimiento que a nadie sorprende, toda vez de que pues, tiene un eminente mensaje político. Primero que nada, es una persona que no solamente es compadre, es un operador político y muy cercano al exgobernador o gobernador con licencia Rubén Rocha Moya, de este padre de Omar López, el secretario de Desarrollo Social, y también suplente del senador Enrique Insunza. Entonces, no es alguien ajeno a ese grupo, o sea, es una persona de todas las confianzas, de todas las cercanías y que obviamente forman parte del grupo político que es hegemónico en Morena en Sinaloa. Por lo tanto, creo que vienen retos importantes. Aquí lo que llama un poquito la atención y creo que esas cosas

0: Organización Política varón, puntos constitucionales y gobernación varón, y las principales comisiones
1: La
0: varones.
1: mesa directiva también.
0: La mesa directiva fue una que mencionaba. Entonces, prácticamente ahorita el Congreso del Estado, en la mesa directiva, Junta de Coordinación Política y las principales comisiones, pues están presididas por varones. Entonces, creo que eso de que llegaron todas y estas cosas, pues como que ya. Esas son posturas para otro tiempo. Ahorita es el tema del control, de quiénes son los de confianza, quiénes son las cercanías y el mensaje. Ahí está. Primero lo político, lo primero son los intereses del grupo. Ya las cosas discursivas, cuando haya chance y se acomoden bien, si no, no es prioridad. Entonces, pues a nadie sorprende y lo único que podría llamar atención es la unanimidad de qué homogeneidad tienen en Morena, ¿no? O sea, no se supo que tuvieran otra propuesta, ni siquiera prácticamente se habló de una propuesta única que fue ratificada por unanimidad de los y las diputadas del Grupo Parlamentario de Morena. Pues bueno, habemos presidente de la Junta de Coordinación Política, se vuelve a tomar el control hegemónico por parte de los varones en el Congreso del Estado, y pues bueno, esto de la agenda púrpura parece que se va, y esas poses discursivas se van junto con María Teresa Guerra Ochoa, por lo menos de licencia, o no sé si sea de manera definitiva. Entonces habrá que ver qué pasa con el tratamiento de esos temas que vienen. Seguramente van a decir por discurso que siguen estando presentes, que la lucha de las mujeres, que bla, bla, bla. Pero en la práctica, donde se demuestra, parece ser que la intención y el rostro es otra cosa.
1: Efectivamente, es una realidad que, bueno, renunciaron a esta cualidad, pero no es cualquier renuncia. Es una renuncia que viene con A desde el Ejecutivo Federal. Tu punto de vista, mi estimada Mira Aguilar.
2: Pues la verdad, para mí me llama mucho la atención la decisión, ¿no? ¿Por qué? Porque realmente hay muchas bolas de fuego en la mano, sabemos el antecedente que precede a esta situación, sobre todo al grupo político cercano al gobernador con licencia, y hoy la forma en la que se dan las cosas, sobre todo con el tema de que, pues, la presidenta de la JUCOPO, Tere Guerra, pedía licencia para irse a inscribir como coordinadora de la Cuarta Transformación en Sinaloa. Primero ella hablaba de lunes, ahora por cuestiones de reglamentación, pues tiene que hacerlo en esta anticipación y demás. Y este voto unánime, ¿no? Cuando se esperaba o se tenía el pensamiento de que, pues, este discurso de es el tiempo de las mujeres iba a continuar, ¿no? Pero pareciera ser que no, pareciera ser que de nueva cuenta el sexo masculino toma el mando y el orden por completo del Congreso del Estado, y pues se toma la decisión unánime por parte de los diputados de que sea un hombre el que quede a cargo de la Junta de Coordinación y de todo lo subsecuente con respecto al Congreso. Y pues nada más y nada menos que una persona muy cercana al gobernador con licencia, pues del cual sabemos que es legislador, que es cercano a él, que su hijo trabaja en el bienestar, o sea, hay todo un conglomerado ahí, amigo cercano también del senador. Entonces, con la situación como está, con este tema de pedir pruebas y de hacer y demás, vemos que volvemos a caer en lo mismo, ¿no? Pero pues también en la política la forma es fondo, ¿no? Sabemos que de fondo sigue existiendo este tema de generar un proteccionismo ante la situación y de tratar de estirar la liga lo más posible para seguir sobreviviendo en el poder, ¿no? Entonces, llama mucho la atención este tipo de decisiones. Veremos más adelante qué sucede, porque pues la diputada Tere Guerra dijo que no iba a regresar, ¿no? Quién sabe si regrese o no regrese, pero ella está muy segura que no va a regresar. Entonces, quizá después de todo esto se tomen otras decisiones políticas o el rumbo político sea diferente, porque lo que vemos es que la situación política en el estado de Sinaloa sigue siendo preocupante y en la cual no hay ninguna solución todavía, ¿no?
1: Hay una descomposición de la forma política en un proceso que es inédito, porque si bien no es el primer gobernador de Morena que se inscribe o que se lleva a cabo para un proceso, la

0: La diferencia entre la sucesión anterior tenía que ver que el estado lo gobernaba el PRI y el que pues, estaba en posibilidades, que terminó siendo el candidato o el coordinador primero y luego candidato, era senador. Y terminó porque en el momento que las cosas se decidieron, tomó licencia. Eran condiciones distintas a las actuales. Las condiciones actuales obligaron a tomar este tipo de decisiones y separar de sus cargos. Todos los morenistas que están contendiendo lo detectaron, pero hay morenistas, como el caso de la doctora Tere, que tenía un protagonismo mayor en el sentido de las situaciones que de responsabilidad que tiene, que es nada más y nada menos el Congreso. En esa perspectiva, la gente que gobierna Sinaloa no quiso descuidar y poner a algo o a alguien que pudiese generarle resistencias. Y bueno, se olvidaron del género y se olvidaron de algunas cosas. En esta condición está en una situación muy particular el estado de Sinaloa, porque a como están las cosas hoy, en teoría, la próxima semana debería estar solicitando licencia la responsable de la Secretaría de las Mujeres, porque ella, a partir de que la hoy senadora con licencia, el efecto del trámite para que llamen a su suplente tendría que presentarse la próxima semana y tomarle protesta. Ahorita no hay tanta prisa porque no hay que votar nada, o sea, todo es permanente y hasta ahorita, pues la presidenta no ha mandado una iniciativa que quiera sacar adelante con una término de finiquitar el tiempo. Pero en el escenario de los aseos, pues tendrían que llamar ya a la vicesecretaria de las mujeres. Este escenario se presentó hace 3 años, a partir de la licencia que en su momento tuvo que pedir la hoy senadora con licencia para participar en el proceso electoral del 2024. Y nunca se llamó a su suplente. Y nunca se llamó a su suplente porque la suplente no era precisamente del círculo virtuoso del morenismo. Y al contrario. Entonces lo que hicieron, nos vamos a elección, hay poca actividad y no llamaron nunca a la suplente. Y bueno, la suplente era la doctora Elizabeth Ávila Carranza. Y como pues en ese entonces, como ahora, era parte de la resistencia morenista, desconozco si ella es morenista, pero no la llamaron. Entonces, en este escenario, la suplente de la senadora con licencia, pues igual se la van pateando el voto hasta que ya de plano no haya más y que se tenga la necesidad de un voto, tal como ocurrió en el caso del hoy subsecretario, más bien secretario de Cevides. Y el problema, ¿cómo le podré decir para no ser tan grosero? Pues no sé que sean tan brillantes, ay, que necesitamos un tribuno como fulano o una tribuna como usted. No, simplemente. Ah, bueno, ya ni es así ahora, es así. Entonces, eso se va a presentar tarde o temprano, pero en este escenario, al menos la Secretaría de las Mujeres, tarde o temprano se tendrá que ir. Y bueno, esta situación. Hay también otros frentes que no necesitaron pedir licencia y ahí andan, ¿no? Porque ahorita ya no es tanto para muchos ser el o la coordinadora de los comités de la transformación, sino a ver qué premio de consolación me dan. Y hay una figura que le dicen como una fruta muy popular, que anda pero con todo y ya sus condiciones en donde fue evaluado, lo ponen como el número 2. Pero, o sea, son piñas, pues, que apenas algunas personas se lo creen, pero bueno, pues todos quisieran una candidatura y si te avientan con una candidatura de 3 años, de lo que sea, pues te puede ir bien. En muchos sentidos, esta condición humana del poder se refleja Y bueno, las formas y los fondos en Morena, pues son similares a las peores épocas del PRI, porque las épocas últimas del PRI, al menos no veíamos estas cosas, era un poquito más aseado, más diferente, porque por ejemplo, en su tiempo, Jesús Aguilar Padilla, que en paz descanse, que se tuvo que ir de candidato, no dejó un compadre, dejó una gente de confianza, pero no, al menos no era su compadre, eso era quizás una cualidad que tenía. Son las 6:20, vamos a una pausa y regresamos.
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15: Son las 6:25 y vamos a más. Hay un tema que está muy fuerte en el Congreso del Estado. A partir de que uno de los 10 requeridos por el Departamento de Justicia de los Estados Unidos por vinculaciones o señalamientos hasta ese momento de vinculaciones con grupos del crimen organizado, y que esta persona que fue jefe policíaco de la Policía Ministerial de Sinaloa, su nombre es Alberto Contreras Núñez, él está tramitando su pensión. En esta posibilidad, la condición de su rango que tuvo en esa institución,

solicitud que está aún en ese plano, ¿cuál es el procedimiento? El procedimiento es que la persona le dice a la institución en la que trabaja, me quiero jubilar, y la institución donde trabaja remite eso al área de jurídica y de recursos humanos del Congreso del Estado, que aunque sea la policía ministerial y depende de un asunto de independencia, pues el que termina haciendo los trámites administrativos es el gobierno del Estado. El gobierno del Estado hace un trámite convencional para un asunto que de entrada no es convencional. Sería convencional si no hubiese algún requerimiento como existe. Entonces esto se manda en el trámite normal y en el trámite normal se le da un tratamiento anormal. Y por el tratamiento anormal de sacar muy rápido su jubilación para que el señor tuviese beneficios, beneficios que hasta donde sabemos, independientemente de lo que dice la justicia de los Estados Unidos, el señor tiene derechos, punto. En esa condición, pues ha sido público y ha sido muy desgastante. Otro tema que genera ruido es que la pensión sería de 67 mil pesos, casi casi de las pensiones doradas. No es para tanto, pero hay condiciones que ha generado que algunas personas, sobre todo personas que tuvieron el puesto que este señor tuvo, tengan ese tipo de niveles socioeconómicos. Y bueno, ahí esas cosas normalmente generan muchos ruidos, porque ha habido otras personas con esas responsabilidades que en su momento lo tramitaron y generó ruido. Sin embargo, el procesamiento que se hizo del Congreso fue diferente, y ese procesamiento diferente le dio salida a un tema que en su momento por los nombres pudo haber sido delicado. Ahora Morena se encuentra en un brete y sus aliados, porque para la expresión de apenas el día de ayer de la presidenta de México, la doctora Claudia Sheinbaum Pardo, y dicha ayer e iniciada el miércoles pasado a preguntas expresas de los reporteros que cubren la conferencia mañanera del Pueblo de México, el tema de las pruebas sigue siendo el principal tema para que estas personas señaladas, donde hay 10 funcionarios o exfuncionarios, los más conocidos, pues ya sabemos cuáles son, pero también está esta persona. Entonces, desde esa declaración de la presidenta de la República, no habría, ahora sí como se dice en el Congreso, no al lugar.

0: los elementos de las policías. Pero bueno, en este caso el grado que este señor llegó a tener le da, si usted quiere, ese beneficio. Tu punto de vista, Amira Aguilar.
1: Pues Enrique, digo, la verdad es que para mí, independientemente, yo sé que por cuestiones legales le corresponde al señor hacer el trámite y le corresponde recibir lo que tenga que recibir, ¿no? Pero la verdad es que con la situación tan caliente que está el tema de los 10 que están mencionados por Estados Unidos, donde 2 ya se entregaron, donde vemos este tema de cómo México está estirando la liga lo más posible para evitar entregar lo que tiene que entregar. Y hoy, en un tema de que todo México se entere básicamente de que uno de los 10 está pidiendo su jubilación que le corresponde por ley. Digo, tú lo acabas de decir ahorita muy claro. Hay un método en el cual no era necesario gritarlo de esa forma, sobre todo ¿por qué? Por la situación en la que estamos los ciudadanos sinaloenses, ¿no? Entonces, eso es lo que preocupa, las formas. ¿Por qué? ¿Quién gana en el hecho de que se haga de esta forma tan abierta el anuncio? Digo, sus razones tendrán, su protección estarán buscando. Muchos de ellos quizá estén en ese proceso de qué es lo mejor que tengo que hacer en la situación en la que estoy, porque de cierta manera ellos tendrán que tomar sus decisiones más adelante. ¿Por qué? Porque si no, vamos a seguir con este freno en muchas cuestiones que necesitamos empujar, hablando de economías y demás en este país con respecto a Estados Unidos, ¿no? Entonces, está bien. El señor está haciendo lo propio, lo que le toca para asegurar la economía de su casa, independientemente de las decisiones que él tome en un futuro, ¿no? Ya sea inmediato o sea más adelante. Aquí el tema es la forma en la que se hace. El hacerlo ahora que sí, tan transparente cuando no han sido tan transparentes en muchas otras cosas. Y preocupa, porque volvemos a lo mismo. ¿Quién permite que estas cosas sucedan de esa manera? ¿Quién tiene el control al final del camino para que estas cosas salgan de esta manera? Entonces, también lo analizo como forma de esta parte, de esta crisis política donde el manejo de las situaciones ha sido de una forma muy diferente. Tú lo decías en el tema anterior, ha cambiado mucho la forma de la operación política en el gobierno, ¿no? Ha sido como que a prueba y error o a tontas y a locas. Entonces creo que en esa parte también se ha fallado en cómo se generan estas negociaciones y estas estrategias y estas operaciones políticas hacia el interior, sabiendo la magnitud del problema que hay con respecto a la mención de estas 10 personas, ¿no? Entonces, a ver qué decisión toman. Digo, es un derecho del señor, pero pues de esto surgirán otras cosas, ¿no?
0: Finalmente, ¿cómo podría decir? Es un derecho. Y obviamente, en una lógica elemental, interpretando, pues el señor seguramente lo que quiere hacer es blindar a su familia, independientemente de que tiene ese derecho. Pero, de pronto, los mandos que impulsan esto se precipitaron. Pero bueno, tu punto de vista, doctor Gilberto.
2: Fíjense que yo soy partidario de discutir las cosas primero que nada en base a la ley, ¿no? Pues ese es mi perfil. Y aquí donde surgen algunas situaciones, primero que nada hay que decirlo, los derechos de la jubilación son derechos adquiridos y son por una norma, como están insertos en una norma, son de carácter general, abstracto e impersonal, que quiere decir que no van dirigidos a nadie. Recordemos el artículo 39 de la Ley de Seguridad Pública del Estado de Sinaloa, permite la jubilación anticipada. ¿Qué quiere decir? Que sin cumplir los 30 años de servicio, algún elemento policíaco o miembro de las fuerzas de seguridad del Estado en Sinaloa puedan solicitar, después de cumplir 15 años de servicio, una jubilación de manera anticipada, la cual se otorgará en la proporción a los años de servicio. Este es el caso de la persona que lo está solicitando. Aquí, hasta aquí todo bien, y recordemos, esto es un derecho adquirido, no le podemos quitar los años de servicio que ya tuvo el señor a cargo de la Secretaría de Seguridad Pública o en la Fiscalía donde ha estado prestando su servicio. Recordemos también que esto no es una discusión ética, es una discusión legal, tiene derecho o no tiene derecho. Aquí el punto sería, por ejemplo, Rubén Rocha Moya tiene una jubilación como es rector de la Universidad Autónoma de Sinaloa. Enrique Insunza tiene una jubilación como magistrado porque está en los saberes de retiro como magistrado por el

0: Tribunal de Justicia del Estado. ¿Qué quiere decir? Que eso que ya adquirieron y que ya fue por el servicio que prestaron, pues no entra o no está supeditado a las nuevas formas o a las situaciones que están en tiempo presente. Igual no podemos borrar los años de servicio que esta persona ha tenido a cargo. Aquí lo que llama la atención, si quieren ustedes ponerlo de esa manera, y a mí en lo personal sí me llama atención, es el doble rasero porque parece ser la impericia. Déjenme decirles que bajo este mismo supuesto de artículo 39 de la Ley de Seguridad Pública, donde de manera anticipada puedes solicitar la proporción o un porcentaje de tu pensión o al cumplir los años de servicio, la jubilación de manera directa, separado del tema del Instituto de Pensiones para el Estado de Sinaloa, ha sido un martirio para agentes del Ministerio Público, para peritos, para agentes policíacos y demás, porque incluso yo estoy en un caso. En abril del 2024, una persona solicitó mediante escrito una jubilación por 30 años de servicio que estuvo adscrito a la Secretaría de Seguridad Pública. No le contestaron. Se tuvo que ir ante el Tribunal de Justicia Administrativa demandando negativa ficta. El gobierno del Estado contestó hasta lo que no. ¿Cómo les contesta? Porque casi, casi todos se tienen que ir a juicio. En agosto del 2025 se formularon los alegatos y cerró la instrucción y es hora que no sale la sentencia en el Tribunal de Justicia Administrativa. Entonces es ahí donde prácticamente o es ahí donde llaman realmente atención estos temas. Porque si esta persona presentó su solicitud, ahí mismo administrativamente dijeron, ¿sabes qué? Si es procedente por los años de servicio, etcétera, mándela al Congreso porque va a impactar el presupuesto, pero es para que ya quede. O sea, la procedibilidad de la pensión ya está determinada. Lo que se solicita es que el Congreso autorice porque eso va a impactar en el presupuesto. ¿Qué diferente a los cientos de casos de agentes del Ministerio Público, peritos, agentes policíacos, etcétera, que no obtienen esa respuesta, ni siquiera esa determinación, y tienen que peregrinar años en tribunales, concretamente el Tribunal de Justicia Administrativa del Estado de Sinaloa, para que después de una sentencia, que el gobierno después la recurre para alargar más el proceso y tarda todavía en ejecutarla, se vengan pasando 4 o 5 años para acceder a algo que tal vez desde el principio, al igual que con esto, presentar su escrito y verificar su hoja de vida, su expediente, hubieran determinado que, oye, pues cumple con los años de servicio, está entre los supuestos de ley, e igual hubieran otorgado esto. Creo que está ahí, es ahí donde realmente esto ya denota en otras consideraciones que pueden ser políticas, de grupo o de incluso cierta predilección. Pero insisto, no es un tema que a debatir el derecho adquirido por los años de servicio, al igual que cientos de personas que desafortunadamente no tienen esta cercanía a una autoridad y que siguen buscando en tribunales lo que diariamente les niega y a otros concede el gobierno del Estado de Sinaloa. Esa es mi opinión.
1: Es un tema, ¿cómo le puedo decir? De los que se ha presentado en el pasado reciente. Pasado reciente, quizás 6, 8 años. Pero el asunto ahorita, volvemos a lo mismo. Los asuntos que se pasaron en el pasado reciente fueron muy rápidos porque el proceso que le toca al Congreso del Estado fue, no quiero decir que discreto, llegó, se tramitó, se votó y tan tan. Esa es la diferencia que yo veo con este caso. Lo hacen precisamente en los días que la presidenta sale otra vez a defender. Si hubieran dejado que se enfriara, igual no pasa nada. Si hubieran no se ha esperado la permanente, igual no pasa nada. Pero hay en este ejercicio morenista del poder y quienes aún tienen los hilos de esas cosas, una desesperación por la anticipación. ¿Quieren comprar complicidades? No lo sé. Pero lo que sí sé es que está siendo muy ruidoso en los dos sentidos que le vengo comentando. El monto, que es un monto que a lo mejor no nos gusta. Pero si esta persona no tuviera nada de lo que le están señalando que no le han comprobado, no estoy de acuerdo con la presidenta en esos temas, pero bueno, ese es el momento jurídico actual. No habría problema, simplemente hubiera pasado con la cantidad que se le está proponiendo, porque además en estas prácticas no hay mucho para dónde moverse, es esta cantidad y tal, tal. Así las cosas. Son las 6:40. El día de hoy, la diputada Paola Gárate obtuvo una victoria legal muy importante. A partir de lo que sucedió el pasado miércoles en la conferencia mañanera del pueblo de México, donde el general Trevilla, yo quiero presumir que mal informado, aborda el caso de la diputada Paola Gárate a pregunta expresa, y que niega que le quieran dar o que le puedan dar su solicitud de seguridad personal. La diputada levantó distintos procedimientos que hoy un juez federal faculta o obliga, dígale usted como lo quiera decir, en los términos jurídicos correctos, a que le den esta seguridad. Eso ya llegó a un juzgado que así lo determinó.

0: una u otra manera. Yo espero que la Federación, la Secretaría de la Defensa, no se enreden con su necedad y siga negando esta posibilidad. Y si bien pues la Corte es del Bienestar, pues al menos háganle caso en esas cosas, porque no le quita gran cosa al gobierno de la República y se le da mucho al enredo que hay actualmente en Sinaloa otorgar esa seguridad. ¿Qué le quiero decir? Por la patria o por las dudas, hay que ponernos el guarache antes de espinarnos. Yo espero que no le suceda nada a la diputada, pero lea los niveles que ha llegado la condición en contra de ella. Llegan a lo intestino. El secretario de Defensa ni la conoce, la presidenta ni la conoce, y ya compraron lo que alguien les vendió, no sé quién, ¿no? Ay, es que mira qué mal habla de nosotros. Tu punto de vista, doctor Gilberto Plata.
1: ¿Qué necesidad, pues? O sea, y volvemos al mismo tema. ¿Qué necesidad? ¿Qué mal manejo el timing? ¿Qué pésimo? ¿Por qué dejar esto? Fíjense nada más, el amparo y protección que, bueno, las medidas cautelares de protección que obtuvo Paola Gárate, no es que le pongan guardaespaldas, es que tomen todas y cada una de las medidas pertinentes, incluyendo estas rondines cercanas a su casa, para que le garantice la seguridad. El juez no está diciendo, oye, haz esto, otro, no. Le está vinculando la obligación de las autoridades para proveer seguridad a la diputada local por Sinaloa, Paola Gárate. Pero ¿sabe qué es lo que llama la atención? Las autoridades vinculadas al cumplimiento. Ahí le va. Claudia Sheinbaum Pardo, presidenta de la República. Revilla, secretario de Defensa Nacional y jefe de la Guardia Nacional. Gobernador del Estado de Sinaloa. O sea, todas las cabezas, Omar García Harfuch como secretario de Seguridad Pública, etcétera, etcétera. O sea, Paola Gárate te trae en la mano una resolución, un acuerdo emitido por un juez, una resolución emitida por un juez, que la cual obliga a no solamente a titular del Ejecutivo en México, a los secretarios, a los jefes, etcétera, por un asunto que pudo ser resuelto en Sinaloa. O algo que hubiera sido, oye, ¿sabes qué? Fiscalía General de Justicia de Estado, recibiste la querella, tienes un protocolo de protección a víctimas, tienes elementos, ponle dos ahí, para que ya que se tomó las medidas, tantán, se acabó. Ahora traes una resolución de un juez federal que obliga y hace prácticamente responsable, porque si se omite, obviamente si están mandatando que esas autoridades tomen medidas y si no se materializan, pues obviamente sería el grado de omisión de cada una de ellas si esto generara una circunstancia mayor, que Dios guarde la hora. Por respeto a Paola y por mis mejores deseos, deseo que no suceda de esa manera. Pero fíjense nada más hasta dónde llega una cuestión que pudo ser tratada adecuadamente por los canales institucionales, las formas legales e instrumentales que se dice que ya se tienen en Sinaloa. Bueno, más bien, se tienen en Sinaloa, pero que se operan a una voluntad discrecional. Todo esto sucede porque a Paola Gárate no la ven como una diputada del Congreso, no la ven como una ciudadana, la ven como una rival política. Esa es la estatura de miras de quienes dirigen el Estado y quienes en este momento pudieron haber previsto algo que ahorita, al modo, está dando la vuelta en redes sociales porque, insisto, autoridades vinculadas, presidenta de la República, secretarios y demás, por un asunto que pudo ser tratado en Sinaloa y que ya existen los mecanismos legales. Ni siquiera trataba de una concesión especial o un tratamiento político al caso, no. Simple y sencillamente, las leyes que Morena ha aprobado, con los mecanismos que tiene, viene una institución, y las instituciones, pues que prácticamente son de su equipo, aquí en Sinaloa. Lamentable.
0: El único concepto aquí es que ella rechazó lo estatal, y ella demandó lo federal. Y bueno, ahí yo siento que es donde alguien se equivocó, pero estoy, fíjate, totalmente,
1: Enrique,
0: de acuerdo.
1: Pero ella como víctima no está para rechazarlo. Oye, ¿sabes qué? Aquí está. Institucionalmente se cumplió, aquí está.
0: Sí, estoy de acuerdo. El asunto es que, como lo hizo público, volvemos
1: pues no
0: a lo
1: quiere,
0: mismo.
1: Dije.
0: Exacto, volvemos a lo mismo. O sea, una mala manera de procesar políticamente las cosas que son políticas.
1: Sí.
0: Y esa es una situación que no puede pasar. Tu punto de vista, mira.
2: No, y lo que llama más la atención es, vuelvo a lo mismo, otra vez ella está en este carrusel de medios.

0: Nacionales, ¿no? O sea, con el te, claro, o sea, trae toda la estrategia en la mano y mucho antes de que recibiera este tipo de noticia, anduvo en medios nacionales hablando del tema y explicando, sobre todo después de que en una mañanera se presenta y se dice el tema de la investigación que se había hecho, de las relaciones familiares de ella y todo este tema, que al final del día también salió ganando porque logró tumbar esa parte, o sea, logró demostrar que sí, pero que no era una relación directa con la persona en mención. O sea, que era un familiar de, pero no había tenido ella esa atención directa con él. Entonces, hoy le dan a ella más visibilidad, porque al final del día, como lo acaba de decir Gilberto, o sea, le está pidiendo a los secretarios federales esta protección que le deben de dar por el hecho de ser una funcionaria pública en el país, ¿no? Y por haber sido violentada y porque está pidiendo ella también esta seguridad para su familia y esta paz y esta tranquilidad. Entonces, creo que ella ha sabido manejar muy bien la situación, ha sabido muy bien qué botones tocar y tiene este foco que necesitaba. Y creo que ella también aviva más el tema de la situación en la que se está viviendo en el estado de Sinaloa. No contribuye a esta parte donde se presenta esta numeralia y se dice que todo va mejor y que todos está bajando y demás, y que aquí las cosas están en mejores condiciones cuando conocemos nuestra realidad. Entonces creo que ella se ha encargado de que esta realidad pues salga a flote con este tipo de situaciones, ¿no? Porque lo hace al momento, no se espera. O sea, dan un paso y ella lleva dos adelante. Entonces, hoy lo demuestra, hoy con esta resolución lo demuestra, y como lo decía Gilberto, lo que llama la atención es que son instituciones donde está gente del equipo del partido que gobierna o del lado de quien gobierna, y que salgan este tipo de resoluciones donde pues mencionan a estos personajes tan importantes en la resolución, ¿no?
1: El tema no es, yo digo que no es tanto eso. El tema es que siendo priista y siendo la priista más ruidosa que tiene Sinaloa en esto de medios nacionales, Paola, en el último mes, estamos a 19,
2: 19.
1: en el último mes, 19, 20 días, ha sido una recurrente declarante en todos los medios de comunicación de los dos sentidos, los que son muy ruidosos y los que tienen mucho rating. Y ella ha dicho lo que le tocó vivir en el 2021. En muchos sentidos, el razonamiento de Morena es que ella presentó denuncia, pero la denuncia no comprobó nada. Pues sí, o sea, no, la gente con la que estaba el tema no eran niños de párvulos que nos tienen en la condición actual. Entonces, desde esa perspectiva, sucedieron muchas cosas hasta llegar al tema que ya tiene más de una semana de esta corona fúnebre. Y como bien dicen ustedes, Mamira, doctor, pues Paola hizo dos cosas, dos decisiones muy importantes: no detenerse, denunciar. Porque una de las cosas que el secretario equivocadamente dijo es que no hay denuncia, sí, no hay denuncia federal, porque eso no es un delito del fuero federal. En automático tendría que haber sido atraído por el fuero federal en tratándose de un político, de una política. Y puede ser que, no sé, es que ya no sé qué ejemplo poner, porque ya todos los lugares del país están con estas cosas. Pero bueno, de Sinaloa, donde las cosas están más serias, eso no te va a tumbar tu narrativa. Tú puedes decir mañana que todo está muy bien y no pasa nada. Primero porque pues el que te lo crea, pues bendito sea Dios, ¿no? Pero la realidad es que nadie se los cree. Y si ellos se hubieran vestido de gloria y le hubieran atendido con elementos de la Guardia Nacional para la foto, hace algunos años el grupo antisecuestro, cuando se fundó, se surgió a partir de un delito muy grave y que generó mucho ruido. Y se tuvieron de tomar decisiones. En menos de un mes ya había un cuerpo antisecuestros en Sinaloa. Que había, pero que no era lo que terminó siendo o lo que eventualmente puede ser ahora. Y a los detenidos los presentaban con

dos o cuatro personas uniformadas de policías, de unos policías que en ese entonces no había en Sinaloa, súper armados, con sus cascos. Los compañeros de la fuente policíaca, y un compañero muy querido que no voy a decir su nombre, les puso las edecanes. Porque eso eran, en realidad, eran edecanes que llevaban al detenido que otras partes del aparato de investigación los había detenido. Pero había que dar resultados. Exactamente eso hubieran hecho con la diputada Paula y hubieran puesto de esas camionetas artilladas que trae el ejército. Y uno las ve, y al principio uno las veía y te asustaba. Pero ahora ya como que te acostumbraste. Ahora, en mi caso personal, yo veo las camionetas de la Comisión Federal de Electricidad y sí me espanto más que con los del ejército. Pero bueno, esa es otra historia. El gran tema es que no pueden tomar decisiones, y además ellos lo saben, porque ya la vivieron, y por eso vinieron solos a Sinaloa, una secretaria de Estado de la Semarnat y un secretario de Estado de la Sedena, para tramitar las cosas desde el terreno o para sacarse la foto ellos solos. Entonces, está bien, es una decisión de Estado, es una decisión de lo que ustedes quieran, pero lo que sí es una realidad es que no se puede llegar a estos situaciones. Yo decía que una de las cosas de Paula fue denunciar y la otra tener una buena asesoría jurídica y una buena visión de acompañamiento de personas. Esas dos cosas en muchos sentidos. Paula trae un muy buen abogado y es un muy buen abogado que conoce muy bien los intríncules de estas cosas y cómo se mueve el agua y cómo masca la iguana. En esa condición, si de por sí el sentimiento en Sinaloa de abandono en los temas agrícolas, en los temas de la comisión y en los temas de lo que sea, está a flor de piel, pues con esto nos terminan de comprobar que es una pues muy triste realidad. Hay muchas cosas que platicar hoy, pero hoy le voy a pedir a mi compañera y a mi compañero que abordemos esta visión política de lo que pasó ayer, donde México jugó, ganaron a penitas, pero una de las cosas bonitas del que ganaron es que es un paisano que es de Mochis, que ya el Mario, ¡ay, es de Ahome! La gobernadora fue muy prudente y dijo, pues sinaloense, muy moderado, pero sin dejar de pasar el momento. Hay muchas cosas, yo me acordé mucho del doctor Gilberto Plata al ver el tuit de la presidenta, donde está en una casa, ¿no? Bueno,

0: visa, pues, porque inmediatamente ellos ven cuándo es de veras y cuánto es mal hecho. Pero sí, a este triunfo de la selección le acompañan cosas que de pronto uno dice, bueno, ¿y qué necesidad? Tu punto de vista, mi querido doctor Gilberto Plata.
1: Primero que nada, ganó México y pues miren, para los que nos gusta seguir el fútbol, pues no fue un partido que luciera francamente la selección mexicana, fue un partido muy trabado, pero a fin de cuentas se ganó y se alcalca. Como somos mexicanos, la festividad, el festejo, etcétera, y pues lo metió Luis Romo, Made in Chivas, por cierto. Entonces, aparte sinaloense, creo yo que ese es un... fue un momento en que para mí fue un oasis en el desierto que estamos viviendo en México.
0: Sí.
1: Porque haya sido como haya sido, diría la Némesis de la 4T, Felipe Calderón Hinojosa, salud, fue un momento para celebrar. Por 2 horas este país se olvidó de miles de desaparecidos, por estadísticas que se debaten con la triste y terca realidad de lo que vimos en homicidios, en cierre de negocios, en contracción económica, en tarifas de la electricidad, en las poses y ridiculeces de la farándula política que nos gobierna, en las muestras de ineptitud. O sea, todo eso que vemos y que nos salpica día con día, lo olvidamos por 2 horas. Por 2 horas en que estuvimos viendo en un partido de fútbol prácticamente la esperanza que renace cada 4 años. Me decía mi hijo Ángel Guillermo, dice, no, papá, voy a saber si ganó México o no, porque te voy a gritar. Y me dice, oye, pa, pero si sí le tienes fe a México. Claro, le dijo, yo tengo fe a México, así como a las Chivas. Sí, le dije, le tengo una fe y un amor tan grande que me olvido de la decepción que me dan cada vez que tengo mayor ilusión con ellos. Pero así es esto, así es la, esto es ser mexicano, esta es la triste realidad. Y como diría en aquel video que hizo famoso del Toro, cuando hizo, esto es México. Si México fuera un juego de video, lo nuestro sería jugar en modo experto. Más de 130 millones de voces a veces que nos dicen que no se puede hacer esto otro, que no se va a avanzar, que no se va a mejorar. Y sin embargo, por 2 horas nos olvidamos de todo eso y salimos adelante. Nos olvidamos de los baches, de la inseguridad, de la economía, de la salud, etcétera, etcétera. Y volvemos a soñar. Eso, ojalá y se repitiera más momentos. Qué lástima que son pocos los partidos de una selección de México para olvidarnos de en los 365 días de lo que vivimos diariamente. Eso es lo lamentable.
0: Gracias, doctor. Tu punto de vista, mira.
2: Pues Enrique, yo creo que estos somos en Sinaloa, ¿no? Yo creo que los sinaloenses, en Sinaloa hay mucho talento deportivo y creo que este tipo de sucesos, como lo es que un sinaloense meta un gol en una Copa Mundial de Fútbol, pues nos llena de orgullo, nos hace olvidarnos de la situación tan fea en la que estamos inmersas los sinaloenses. Y nos sentimos, nos apropiamos del momento y de la situación y lo festejamos como tal porque fue un sinaloense, o sea, ya no piensas en que fue un mexicano, fue un sinaloense el que metió ese gol. Un muchacho con muchas ganas, lleno de familia, porque al final del día él, antes de entrar a jugar, él dedicó ese gol a su esposa
0: Sí,
2: y
0: se
2: lo
0: lo
2: presumió y
0: prometió.
2: lo dijo,
0: Estoy de acuerdo,
2: sí,
0: sí, tiene razón.
2: prepárate para tu gol. Le dijo, porque este gol que voy a meter es para ti, o sea, qué bonito. Y otra cosa, el fútbol es el único deporte en el mundo que une a los países, ¿no? Y sobre todo en México, yo creo que cuando juega la selección, los mexicanos a nivel mundial nos concentramos para vivir el momento a la hora que sea. Había mucha gente de madrugada en el otro lado del mundo haciendo cómo ver el fútbol. Muchos mexicanos, estudiantes y demás buscando opciones para ver jugar a México con la camiseta bien puesta, con la bandera en la mano. O sea, realmente el fútbol logra lo que muchas otras cosas de la vida cotidiana no logran, ¿no? Que es olvidarnos un poquito de los problemas, de los sinsabores de la vida y festejar. Yo creo que ayer en la mayoría de las casas donde se juntaron a ver el fútbol no había más que gritos, emociones y unión. No había problemas, no había falta de nada. Era esta unión y hoy todavía mucha gente amaneció con la camiseta del fútbol bien puesta y orgullosa de que la selección mexicana haya pasado a la siguiente fase, ¿no? ¿Por qué? Porque mucha gente decía, ojalá la

0: los consideraba apto, pues esté mostrando su aptitud. El fútbol es no necesariamente una goleada como la de Canadá, y qué bueno que le fue así de bien a Canadá, pero por ejemplo, hay equipos de fútbol como Brasil que no le fue tan bien, y si nos ponemos de frente a Brasil, nos está yendo muchísimo, muchísimo mejor. Qué bueno que sea así, y bueno, que hay que seguir celebrando este fin de semana. Antes de despedirme, yo quiero pues despedir a una gran persona, un gran ser humano, el doctor, el Ronnie de la Rocha Fregoso, Ronaldo de la Rocha Fregoso. Hoy se despidió después de una larga batalla que se podría decir que perdió, pero no, él ganó, porque una persona como el Ronnie seguramente está en un mejor lugar en el cielo. Y un gran ser humano, un gran profesional de la odontología que penosamente se nos fue. Mi querido Ronnie, siempre te voy a recordar por todo lo que fuiste con nosotros, con mi esposa, con mis hijos, con mis nietos y con mi familia. Te vamos a extrañar, pero yo sé que estás en un mejor lugar. Para su familia, nuestra solidaridad y nuestro afecto, porque hoy se fue un gran hombre. Así concluimos este espacio informativo. Nos vamos, mi estimada Mira. Muy buenas tardes.
1: Muy buenas tardes, Enrique. Muchas gracias. Mi más sentido pésame a la familia Sarmiento de la Rocha, ya que son cercanos a mi familia y a la familia de la Rocha también. Muy buenas tardes.
0: Gracias. Mi estimado doctor, gracias. Muy buenas tardes.
2: Me uno a las condolencias y pronta resignación y nuestras oraciones con la familia. Y bueno, muy buenas tardes, Enrique, muy buenas tardes, Samira, muy buenas tardes, Sinaloa.
0: Muchas gracias, por favor, de su atención. A nombre de todo este equipo de profesionales de la comunicación, la radiodifusión, el periodismo y las redes sociales, Enrique Gil Vargas le agradece el favor de su atención. Le agradezco mucho a Jorge Ramos por la operación de radio en estos días y principalmente a Aldara Pineda, que hoy y ayer estuvieron en la operación. Muchas gracias, de la streaming. Gracias, Aldara. Porque bueno, nosotros mandamos a una devota de la religión allá a la Virgen de Zapopan para rezar del resultado que tuvimos en el Mundial. Y bueno, seguramente los sacrificios y las oraciones.
3: Yo tengo otros datos, ¿eh?
0: Bueno,
3: Yo tengo
0: pues
3: otros datos.
0: yo creo en nuestra compañera Lupita. Todo el mundo le veo caras de que como que no le creen. Yo sé que fue al santuario de la Virgen de Zapopan y al de Cristo Rey.
1: Sobre todo
0: Ahora.
1: anoche. Anoche.
0: No, hay distintas maneras de acercarse a Dios.
2: Se vive la religión de manera distinta, diversa.
0: Muchas gracias. Que tenga usted un excelente fin de semana.
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1: Son las 7:09.

0: Son las 7:28.
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0: Son las 7:52.
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3: Estos son los datos curiosos del Mundial. Brasil es la selección más coronada con 5 títulos. Ganó en 1958 en Suecia, 1962 en Chile, 1970 en México, 1994 en Estados Unidos y 2002 en Corea-Japón. Su estilo alegre y ofensivo marcó épocas doradas con figuras como Pelé, Romario y Ronaldo. Alemania e Italia le siguen con 4 títulos cada uno, pero la canariña sigue siendo el máximo referente del fútbol mundial.
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2: Son las 8:02.

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1: Son las 8:19.
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0: Son las 8:42.
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1: Estamos en junio y celebramos el evento deportivo más importante, el Mundial. Aquí te compartimos. Los 5 máximos goleadores históricos son Miroslav Klose, alemán, con un total de 16 goles. Ronaldo Nazario, brasileño, con un total de 15. Gerd Müller, de Alemania, con 14. Just Fontaine, de Francia, con 13 goles en un solo Mundial en 1958. Y Lionel Messi, de Argentina, con 13. Además, Kylian Mbappé ya suma 12 goles y podría romper récords en 2026, consolidándose como la nueva estrella de la historia mundialista.
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1: Son las 9:48.
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11: En más información del mes de junio mundialista, México nunca ha llegado al famoso quinto partido fuera de casa. Solo alcanzó cuartos de final en 1970 y 1986 cuando fue anfitrión. Desde 1994 hasta 2018 quedó eliminado en octavos de final. Y en Qatar 2022 ni siquiera pasó de grupos. Factores como la presión psicológica, enfrentarse a rivales de élite y errores puntuales han marcado esta barrera histórica. El quinto partido se ha convertido en un mito que la afición mexicana sueña con romper.
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2: Son las 10:21.
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1: Son las 11:21.
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1: Son las 11:44.
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10: Estamos en junio y celebramos el evento deportivo más importante, el Mundial. ¿Sabías que Cristiano Ronaldo es considerado uno de los mejores futbolistas de

historia, ha marcado una era con su disciplina, liderazgo y goles decisivos. Con más de 800 anotaciones en su carrera y récords en Eurocopas y Mundiales, su aporte ha sido vital para que Portugal se consolide como potencia. Muchos creen que este Mundial 2026 podría ser el definitivo para que Ronaldo y su selección alcancen la gloria máxima.

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1: Son las 12:05.

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0: Son las 12:48.
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1: Es la 1:04.

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1: Son las 2:20.

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1: Estos son los datos curiosos del Mundial. Los goles más veloces de la historia se anotaron en menos de medio minuto. El récord lo tiene Hakan Şükür de Turquía, con un gol a los 11 segundos contra Corea en 2002. Le siguen Václav Masek de Checoslovaquia en 15 segundos en 1962. Ernst Lehner de Alemania en 25 segundos en 1934. Brian Robson de Inglaterra en 28 segundos en 1982. Y Clint Dempsey de Estados Unidos en 30 segundos en 2014. Estos goles muestran cómo la sorpresa inicial puede definir el rumbo de un partido mundialista.
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2: Son las 2:50.
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1: Son las 4:20.

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1: Son las 4:53.
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1: Son las 5:02.

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1: Son las 5:50.
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1: Son las 6:05.

0: Son las 6:22.
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1: Son las 6:46.
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11: Llegamos a junio y sus datos curiosos. ¿Sabías que junio es el sexto mes del año gracias al calendario romano? Originalmente, el año comenzaba en marzo, lo que hacía que junio ocupara la sexta posición. Con la reforma del calendario juliano, se mantuvo ese orden y así lo heredamos en el calendario gregoriano que usamos hoy. Por eso, junio sigue siendo el mes número 6.
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0: Son las 7:13.
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7: Y más datos interesantes sobre el sexto mes del año, ¿sabías que junio debe su nombre a Juno, la diosa romana del matrimonio y la familia? Al estar en la mitad del año, simboliza estabilidad y continuidad. Desde hace siglos, su lugar como sexto mes se ha conservado en los calendarios modernos, recordándonos cómo la tradición y la historia moldean nuestra forma de medir el tiempo.
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0: Son las 7:44.
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1: Son las 8:04.

0: Son las 8:23.
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1: Son las 8:48.
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0: En más información del mes de junio mundialista, México ha sido sede de la Copa del Mundo en 1970 y 1986 y será anfitrión nuevamente en 2026. Esto lo convierte en el primer país en organizar 3 ediciones. El mítico Estadio Azteca será el único estadio en la historia en recibir 3 inauguraciones mundialistas. En 1970 vimos a Pelé levantar su tercer título y en 1986 a Maradona brillar con la mano de Dios y el gol del siglo. En 2026, México volverá a ser protagonista del fútbol mundial.
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0: Son las 9:26.
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1: Son las 9:42.

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5: Estos son los datos curiosos del Mundial. Brasil es la selección más coronada con 5 títulos. Ganó en 1958 en Suecia, 1962 en Chile, 1970 en México, 1994 en Estados Unidos y 2002 en Corea-Japón. Su estilo alegre y ofensivo marcó épocas doradas con figuras como Pelé, Romario y Ronaldo. Alemania e Italia le siguen con 4 títulos cada uno, pero la canariña sigue siendo el máximo referente del fútbol mundial.
4: 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Son las 9:53.
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2: Son las 10:04.

0: Son las 10:13.
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20: Estamos en junio y celebramos el evento deportivo más importante, el Mundial. Aquí te compartimos. Los 5 máximos goleadores históricos son Miroslav Klose, alemán, con un total de 16 goles. Ronaldo Nazario, brasileño, con un total de 15. Gerd Müller, de Alemania, con 14. Just Fontaine, de Francia, con 13 goles en un solo Mundial en 1958. Y Lionel Messi, de Argentina, con 13. Además, Kylian Mbappé ya suma 12 goles y podría romper récords en 2026, consolidándose como la nueva estrella de la historia mundialista.
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1: Son las 10:47.
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0: Son las 11:18.
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2: Son las 11:42.
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0: En más información del mes de junio mundialista, México nunca ha llegado al famoso quinto partido fuera de casa. Solo alcanzó cuartos de final en 1970 y 1986 cuando fue anfitrión. Desde 1994 hasta 2018 quedó eliminado en octavos de final. Y en Qatar 2022 ni siquiera pasó de grupos. Factores como la presión psicológica, enfrentarse a rivales de élite y errores puntuales han marcado esta barrera histórica. El quinto partido se ha convertido en un mito que la afición mexicana sueña con romper.
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1: Son las 12:03.

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8: Estos son los datos curiosos del Mundial. Según predicciones estadísticas y simulaciones recientes, Países Bajos aparece como favorito para ganar el Mundial 2026 y lograr su primera estrella. También destacan como candidatos fuertes Francia, Argentina, España y Portugal, gracias a sus generaciones doradas y plantillas llenas de talento.
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1: Son las 12:48.
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1: Es la 1:05.

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0: Es la 1:39.
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0: Es la 1:49.
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10: Estamos en junio y celebramos el evento deportivo más importante, el Mundial. ¿Sabías que Cristiano Ronaldo es considerado uno de los mejores futbolistas de la historia? Ha marcado una era con su disciplina, liderazgo y goles decisivos. Con más de 800 anotaciones en su carrera y récords en Eurocopas y Mundiales, su aporte ha sido vital para que Portugal se consolide como potencia. Muchos creen que este Mundial 2026 podría ser el definitivo para que Ronaldo y su selección alcancen la gloria máxima. ¿Será el momento de levantar la copa? ¿O veremos nuevamente a Portugal quedarse en el camino?
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2: Son las 2:04.

0: Son las 2:23.
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1: Son las 2:51.
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10: En más información del mes de junio mundialista, la FIFA decidió que el Mundial 2026 se juegue en México, Estados Unidos y Canadá para enfrentar el reto de organizar el torneo más grande de la historia, con 48 selecciones y 104 partidos. La elección busca aprovechar la infraestructura deportiva y económica de Norteamérica, repartir la carga logística y celebrar la diversidad cultural de la región. México será el primer país en organizar 3 ediciones. Estados Unidos regresa tras 1994 y Canadá debuta como anfitrión. Así, el Mundial se convierte en un evento compartido que refleja la globalización del fútbol.
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1: Son las 3:05.
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0: Son las 3:14.
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7: Son los datos curiosos del Mundial. Los goles más veloces de la historia se anotaron en menos de medio minuto. El récord lo tiene Hakan Şükür de Turquía, con un gol a los 11 segundos contra Corea en 2002. Le siguen Václav Masek de Checoslovaquia en 15 segundos en 1962. Ernst Lehner de Alemania en 25 segundos en 1934. Brian Robson de Inglaterra en 28 segundos en 1982. Y Clint Dempsey de Estados Unidos en 30 segundos en 2014. Estos goles muestran cómo la sorpresa inicial puede definir el rumbo de un partido mundialista.
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1: Son las 3:46.
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1: Son las 4:04.

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0: Son las 4:22.
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0: Son las 4:36.
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1: Son las 5:03.